Bienvenidos, vamos comenzando en esta noche, en esta preciosísima noche, y me presento rápidamente. Yo soy la comadre Gina y los estoy acompañando en este programa. Vamos a estar disfrutando de este fondo musical que el día de hoy traemos, una bachata sin duda alguna, una inolvidable, una bachata muy, muy, muy profunda sin duda alguna, y que vamos a estar analizando en esta preciosa noche. Pero para ello rápidamente comparto nuestro número en cabina para quien se quiera reportar e ir pidiendo sus canciones. Bueno, váyanse reportando a la voz de ya. El número en cabina es el 276-105-0281. Va de nuevo, el 276-105-0281. Yes, sir.

0: Y también para nuestros amigos que nos están escuchando a través de la transmisión vía Facebook, pueden ir dejando sus comentarios y saludos ahí en los comentarios rápidamente de la transmisión, y con todo gusto les vamos a ir complaciendo, ¿sale? Les vamos a ir compartiendo todo. Y dicho esto, pues ahora sí, vamos a comenzar, vamos a dar inicio porque ya estamos más que listos para comenzar. Por aquí el día de hoy traemos a este temazo de bachata. Algo bailable, pero también algo con una letra muy profunda. Y que vamos a analizar el día de hoy aquí. Y pues es una canción que se nos ha quedado grabada y bien en el corazón. Y el día de hoy vamos a estar dedicando nuestro espacio a esta canción que seguro pues en más de una ocasión los hizo cantar a todo pulmón. O que sin duda alguna, a lo mejor, no sé, los rescató de un mal amor. Así es, estamos hablando de un clásico moderno de la bachata, Dile al Amor, de Grupo Aventura. Pero para ello es necesario, y vamos así dando inicio y vamos a comenzar con la primera sección de este programa. Y para ello damos apertura a Cinta Rebobinada.
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Así es, el día de hoy estamos comenzando Sintonía del Recuerdo y abriendo esta sección de Cinta Rebobinada. El día de hoy vamos a viajar en el tiempo y vamos a rebobinar hasta el año 2009. Así como lo escuchan, en el año 2009 ese es el año que iba corriendo. Y en ese momento Grupo Aventura pues ya era un fenómeno mundial, ¿verdad? Ya conocían muchísimas personas a Grupo Aventura para el año del 2009. Y en ese momento pues ya todo el mundo lo escuchaba. Pero cuando sacaron el disco titulado Bloods, o mejor conocido como El Último, esta canción fue la que se apoderó por completo de la radio. Esta que tenemos de fondo musical el día de hoy.

Así como les decía, a pesar de que es una bachata ya del ¿cómo decirlo? Un clásico moderno, o sea, es algo que es muy clásico, pero que es moderno. Ya pasaron 17 años de que esta canción se estuvo estrenando en el año 2009. Y como les decía, esta fue una de las canciones que se apoderó por completo de la radio. Pero, ¿quién la escribió? Y pues para los que no lo saben, yo les voy compartiendo. Nada más y nada menos que el rey de la bachata, Romeo Santos. Él no solo la cantó,

sino que puso su puño y letra para darle vida a este himno. Pero antes de ir a los detalles y saber qué fue lo que inspiró a Romeo a escribirla, vamos a comenzar por aquí con los primeros mensajes, ¿verdad? Ya están reportando, ya están pidiendo sus canciones. Entonces vamos a dar inicio, vamos a comenzar para toda nuestra gente que ya está listos, que ya está más que puestos. Y para los que van mandando ya sus saluditos, recuerden también, por supuesto, les voy compartiendo rápidamente para los que todavía no mandan sus saludos y quieren mandar alguno, es el 276-105-0281. Va de nuevo, el 276-105-0281. Vamos a poner pausa ahí, ya vimos. Este tema es un clásico de Romeo Santos. Autoría de Romeo Santos.

Y así es como vamos dando inicio por aquí. Ya tenemos a nada más y nada menos que Terminación 91 reportándose. Y nos dice, comadre, excelente noche. Por favor, ¿me puedes complacer con el tema de Conjunto Primavera? Si te vuelvo a ver. ¡Ay! ¡Claro que sí! Vamos buscando tu tema por aquí, dice. Y también algo con Grupo Ladrón. Estoy enamorado.

0: Claro, vamos, vamos buscando esta canción de... ¿Qué nos dijo? De Grupo Ladrón, Estoy Enamorado. Voy buscando el tema, lo vamos por aquí programando. Estos dos temas van sonando y también tenemos rápidamente por aquí a Terminación 53. Y nos dice... Hola, ¿qué tal? Excelente noche, comadre. Por favor, ¿me puedes complacer con el tema de... Me estoy enamorando con la mafia? Hoy vienen bien románticos y yo con mi canción que no es romántica.
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0: Pero no se preocupen, vamos buscando sus temas, por supuesto. Nos dice también por aquí, nada más y nada menos, que Terminación 65 ya presente. Dice, ¿me puedes complacer con el tema de Bachata Rosa? Julián, Juan Luis. Juan Luis Guerra, claro que sí, voy buscando, por favor. Dice, y el tema de El Perdedor con Enrique Iglesias. Dos temazos, dos éxitos, sin duda alguna van a ir sonando. Y yo me voy dando prisa, ¿sale? Nos dice también por aquí, nada más y nada menos que...
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0: Dile a la... Terminación 78 dice, comadre, excelente noche, ¿me puedes complacer con algo de Los Pasteles Verdes? El reloj. Claro que sí, vamos buscando este tema, lo voy programando y lo vamos disfrutando, mi querida Terminación 78 dice, muchas gracias, gracias a ustedes por estarse ya reportando. Pues así es como vamos dando inicio y vamos comenzando con estos primeros temas, mi gente, ya lo sabe. Si usted quiere escuchar algún tema, alguna canción, puede irse reportando con nosotros a través del número en cabina 276-105-0281. O si no, a través de la transmisión vía Facebook, ya lo sabe, vaya dejando sus comentarios y con todo gusto les voy complaciendo. Dicho esto, damos inicio con esta primera sección. Vámonos con música, súbale a su radio.
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1: Son las 8 con 23 minutos.
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1: Son las 8:30.

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8 de la noche con 38 minutos y estamos de regreso para continuar y seguir con más de este programa. Estamos escuchando y disfrutando Aventura con el tema Dile al Amor.

Y por supuesto, después de esta pausa que estuvimos llevando, ¿verdad? Vamos a continuar con la historia. Y es que, ¿quién fue la inspiración y de quién trata esta letra que el día de hoy traemos como fondo musical? Y es que miren, se vale suspirar, la verdad es que sí, se vale suspirar con esta canción y vamos a platicar de lo que hay detrás de esta letra. Muchos se preguntan en quién se inspiró Romeo Santos para escribir, Dile al Amor. ¿En quién? Bueno, miren, a diferencia de otras canciones que se escriben para una persona con nombre y apellido, Romeo Santos contó que esta canción pues nació del despecho y del cansancio, de sufrir por amor. Romeo venía de varias experiencias donde le habían pagado mal. En lugar de cantarle a una exnovia en específico, ¿qué pasó? Pues decidió hablarle directamente al amor como si fuera una persona real. Es como si el amor fuera un vecino o un conocido al que le dices, oye, ya no me busques, ya no quiero, ya no busques aquí, ya no me visites, no quiero saber nada de ti. En la canción hay una frase muy clara que refleja pues este sentido, ¿verdad? Donde dice, dile al amor que no me llame, que yo no voy. Romeo Santos, sin duda alguna, estaba ya hablando, ya dice, ¿sabes qué? Ya no quiero más. También, por supuesto, en la voz es la voz de alguien que le rompieron el corazón tantas veces, que prefiere cerrarle la puerta al sentimiento antes de volver a salir lastimado. Y es que ¿a quién de ustedes no le ha pasado eso? Vayan levantando la mano todos los que alguna vez dijimos ya no me vuelvo a enamorar.

Y bueno, pues así como le escuchan, este tema sin duda alguna fue ya hablando en general, por así decirlo. A pesar de todas las situaciones complicadas que pasó, Romeo dijo, ¿sabes qué? No nos vamos a dedicar a una persona en especial, sino vamos a generalizar la situación. Porque a final de cuentas el sentimiento seguía siendo el mismo. Es ahí donde entró esta canción y este temazo que el día de hoy traemos como fondo musical. Pero vamos a seguir y vamos a hablar acerca de unos datos curiosos de Dile al Amor, que tal vez muchos de ustedes pues no sabían. Entre ellos fue esta canción duró unas semanas enteras en el puesto número uno de la lista de los Hot Latin Songs de los Billboard en el año 2010 y le ganó en las listas a artistas de pop y reggaetón muy fuertes de la época. Y se grabó con un tono muy elegante pero melancólico, donde Romeo Santos aparece en una casa vacía representando perfectamente la soledad del hombre que dice adiós al amor. Y por supuesto fue uno de los últimos sencillos promocionales que lanzó pues Grupo Aventura, antes de que se separaran para que Romeo Santos pues ya empezara su carrera como solista. Y por eso la gente le tiene tanto cariño, porque marca no solo el final del sentimiento de decirle adiós al amor, sino también de que marca el final de una era dorada de la bachata en grupo. El éxito de la canción pues está en que usa en palabras sencillas para explicar ese dolor muy grande. No necesitó poesías raras o complicadas, sino que dijo exactamente lo que uno siente cuando está cansado de llorar por la persona equivocada. Yes, sir.

Muy bien, y así es como vamos a continuar. Vamos a poner pausa, vamos a ir digiriendo todo esto poco a poco, ¿sale? Mientras tanto, vamos a continuar con sus mensajes y vamos a ir disfrutando con más música, con más temas por aquí. Y nos dice por aquí terminación 76, nos dice: hola, buenas noches, comadre Gina, espero tengas una linda noche. No sé si me puedes poner estas canciones y nos envían los enlaces, ¿verdad? Vamos buscando ahorita, vamos rápidamente por aquí, me parece que... ay, ándale. Sí, sí, sí los abre. Yo le voy a decir, es que no los abre. No, sí, sí se pueden abrir. Entonces, ahorita vamos buscando los temas. Los vamos a ir disfrutando por aquí para terminación 76. Me parece que son 4. 1, 2, 3, 4. Sí, son 4 temas que nos está solicitando y que vamos a ir buscando rápidamente, ¿sale? Nos dicen por aquí también terminación 91, dice: gracias, comadre, por la complacencia, nombre, y gracias a ti por estarte reportando, mi queridísima terminación 91. Dice: ¿me puedes complacer con otro tema? Claro que sí, ¿cómo no?

0: nos dice así, me puedes complacer con el tema de Alex Sintec, Te Soñé. Ay, temazo, sin duda alguna, claro que sí, vamos buscando por aquí estos temas. Y nos dice también otra terminación por aquí ya presente, listísimos. Nos dice así, terminación 05.
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0: Dice, comadre, muy buenas noches, me puedes complacer con el tema de Luna de Zoe. Claro que sí, vamos buscando este tema y ahorita va a ir sonando, así que váyanle subiendo a sus radios. Bueno, pues así nos vamos con más música, con más temas y ya lo sabe. Si usted quiere pedir algún tema, alguna canción, puede reportarse a través del número en cabina 276-105-0281. O a través de nuestra transmisión vía Facebook pueden ir dejando sus comentarios y con todo gusto les vamos con complaciendo. Vámonos con más música, súbale a su radio que esto es Sintonía del Recuerdo.
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10: Son las 6:52.
11: 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Una lluvia de bendición en nuestras vidas. Toca cada corazón, Jesús.

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7 de la mañana con 18 minutotes, mi gente hermosa, que no se le haga tarde en esta ocasión, porque recuerde que tenemos la gran oportunidad en este día de poder estar ya despiertos, de poder estar vivos. Así es que en esta mañana ya estamos con ustedes y es un regalo, dice esta canción. La vida que tenemos el día de hoy es un regalo, ¿sale? Así es que aprovéchela al máximo, ¿sale? Aprovéchela porque no sabemos si el día de mañana o incluso en unos momentos, ¿sale? Así es que viva su día, dice, un día a la vez, ¿sale? Así es que nos vamos a seguir disfrutando de esta música, pero antes nos vamos a mandar unos saludos. Saludos para la familia. Para la familia Gómez García, que nos escucha en allá en Coapiesta, Tlaxcala, precisamente allá en Colonia El Valle, ¿sale? Para todos ellos que nos están escuchando ya en esta mañana, un saludote. Y también aquí terminación 25 nos dice: muy buenos días, flaquita, ¿me podrías mandar un saludo? Te estamos escuchando hasta Colonia Loma de Junguito ya en esta mañana, ¿sale? Un saludo para toda la gente hermosa de Colonia Loma de Junguito y también para la ranchería Loma de Junguito, que nos está también escuchando, especialmente para el señor Guadalupe García, que ya nos está allá sintonizando, ¿sale? Así es que nos vamos a seguir disfrutando de esta música y dice, colocan por favor el tema de los hermanos en esta tarde, los hermanos Espinosa, por favor, en esta mañana, y que tengas un excelente y bendecido día, ¿sale? Con mucho gusto vamos a estar buscando algo de los hermanos Espinosa en esta mañana. Y nos vamos con más música aquí en el rinconcito en el cielo. Recuerde que esto es música para tu alma.

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1: Son las 7:23.

0: Jenny pensó que sus padres no le darían permiso para irse de fiesta con unos amigos. De manera que les mintió y les dijo que iba al cine con una compañera. Aunque se sintió un poco mal porque no les dijo la verdad, tampoco le dio muchas vueltas al asunto y se dispuso a divertirse. La pizza estuvo bien y la fiesta genial. Al final su amigo Pedro, que ya estaba medio borracho, la invitó a dar un paseo. Pero primero, quiso dar una fumadita. Jenny no podía creer que él estuviera fumando eso, pero aún así subió al coche con él. De repente, Pedro comenzó a propasarse. Eso no era lo que Jenny quería del todo. Tal vez mis padres tienen razón, pensó. Quizás soy muy joven para salir así. ¿Cómo pude ser tan tonta? Por favor, Pedro, llévame a casa. No me quiero quedar contigo. ¿Molesto? Pedro arrancó el carro y comenzó a conducir a toda velocidad. Jenny, asustada, le rogó que fuera más despacio. Pero mientras ella más le suplicaba, él más pisaba el acelerador. De repente, vio un gran resplandor. Dios, ayúdanos. Vamos a chocar. Ella recibió toda la fuerza del impacto. Todo de repente se puso negro. Semi-inconsciente, sintió que alguien la sacó del auto retorcido y escuchó voces. Llamen a la ambulancia. Estos jóvenes están en problemas. Le pareció oír que había dos vehículos involucrados en el choque. Despertó en el hospital viendo caras tristes. Estuviste en un choque terrible, dijo alguien. Se enteró de que Pedro estaba muerto. A ella misma le dijeron: Jenny, hacemos todo lo que podemos. No queremos perderte a ti también. Oiga, ¿y la gente del otro carro? Preguntó Jenny llorando. Murieron también. Jenny rezó: Dios, perdóname por lo que he hecho. Yo solo quería una noche de diversión. Solo eso. Y dirigiéndose a una de las enfermeras, pidió: Señorita, por favor dígale a la familia de los que iban en el otro coche que me perdonen. Que yo quisiera regresarles a sus seres queridos. Dígale a mi mamá y a mi papá que lo siento porque mentí. Y que me siento terriblemente culpable de que varios hayan muerto. Por favor, enfermera, ¿les podría decir esto de mi parte? Se lo ruego. La enfermera se quedó callada, como una estatua. Minutos después, Jenny también murió. Un hombre cuestionó entonces duramente a la enfermera. ¿Por qué no hizo lo posible para cumplir la última voluntad de esa niña? ¿Por qué se quedó callada? La enfermera miró al hombre con ojos llenos de tristeza y le dijo: por una razón. Porque la gente en el otro coche eran su papá y su mamá, que habían salido a buscarla.
1: Acabamos de escuchar esta pequeña reflexión para todos ustedes, y es que de verdad que debemos reflexionar por qué la vida es tan frágil, que la tenemos y en unos instantes se nos puede quitar, ¿sale? Así es que usted que me está escuchando en esta mañana, reflexione. Y más que vivir su día, más que tal vez, si hay algún joven que me está escuchando y está viviendo su vida desenfrenada y cree que va a ser eterno, pues le digo en esta mañana que no es así. Nadie es eterno en esta vida y nadie tiene la vida segura, ¿sale? Así es que hoy que usted me está escuchando, haga un alto en su vida y diga, ¿realmente estoy haciendo el bien? ¿Estoy cumpliendo el propósito por el cual Dios me mandó a este lugar? Así es que hoy que usted tiene esa oportunidad, aprenda a reflexionar y hacer un alto en eso que tal vez usted está llevando a cabo. Y pensar, porque no todos tenemos la vida segura, ¿sale? Así es que nos vamos a seguir disfrutando después de haber escuchado esta pequeña reflexión. Nos vamos a seguir disfrutando de esta música y por qué no la decimos aquí a... En esta mañana le decimos a Dios, gracias por que tú me has dado la bendición de poder estar vivo, ¿sale? Vamos a escuchar algo del señor Joan Sebastián, gracias señor en esta mañana. Y regresamos con ustedes ya nada más casi para despedirme de el rinconcito en el cielo, ¿sale? Nos vamos rápidamente a escuchar algo del señor Joan Sebastián y regreso con ustedes en un momentito más.

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1: Son las 7:43.
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2: Y ya son las 7 de la mañana con 44 minutos, mi gente hermosa, y yo me paso a retirar ya de este espacio, ¿sale? Si Dios nos permite, nos vemos a las 4 de la tarde. No, hoy es miércoles. Hoy es miércoles, hoy estamos a las 3 de la tarde, ¿sale? Así es que nos vamos ya en esta mañana, iniciando a las 3 de la tarde Turbo Canciones, ¿sale? Así es que nos vamos ya, que tengan una excelente, excelente tarde. Y recuerde que caminar con Dios no depende de tus pies, sino que depende de tu corazón, ¿sale? Que tengan una excelente mañana, un excelente día y excelente ombliguito de semana, ¿sale? Hasta las 3 de la tarde nos vemos, ¿sale? Que tengan un excelente día.

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1: Son las 7 y 50 minutos.
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0: Son las 8 con un minuto.
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1: Son las 8 y 12 minutos.
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13: Son las 8 y 33 minutos.
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0: y que no.
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2: Son las 8:41.
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4: Estados Unidos, Canadá, México, Panamá y Jamaica, Perú. República Dominicana, Cuba, Caribe, Groenlandia, El Salvador, Puerto Rico, Colombia, Venezuela, Honduras, Guyana y siempre hay más. Guatemala, Bolivia, después Argentina, Ecuador, Chile, arriba Brasil, Costa Rica, Belice, Nicaragua, Bermudas, Bahamas, Tobago, San Juan, Paraguay, Uruguay, Surinam, Guyana Francesa, Barbados y Guam. Noruega y Suecia, Islandia, Finlandia, Alemania reunificada. Suiza, Australia, Checoslovaquia, Italia, Turquía y Grecia, Polonia, Rumania, Escocia, Albania, Irlanda, Rusia y Omán, Bulgaria, Arabia Saudita, Hungría, Chipre, Irak e Irán, y Siria, el Líbano, Israel, Jordania, el Yemen, Kuwait y Bahrein, Holanda, el Ducado y Bélgica, Portugal, Francia, Inglaterra y España. India, Pakistán, Birmania, Afganistán, Tailandia, Nepal y Bután, Cambuchea, Malasia, Bangladesh y Asia, China, Corea y Japón, Mongolia y Laos, el Tíbet, Indonesia, Islas Filipinas, Taiwán, Sri Lanka, Nueva Guinea, Sumatra, Nueva Zelanda, Borneo y Vietnam, el Túnez, Marruecos, Uganda, Angola, Zimbabue, Djibouti, Botswana, Mozambique, Zambia, Suazilandia, Gambia, la Guinea, Argelia y la Ghana. Burundi, Lesoto y Malawi, Togo, el Sahara español ya no está. Níger, Nigeria, Chad y Liberia, Egipto, Benín y Gabón. Tanzania, Somalia, Kenia y Mali, Sierra Leona y Argel. Dahomey, Namibia, Senegal, Libia, Camerún, Congo, Zaire, Etiopía, Guinea, Bissau, Madagascar, Ruanda, Mallorca, Caimán, Hong Kong, Abu Dhabi, Qatar, Yugoslavia, Creta, Mauritania y Transilvania, Mónaco, Liechtenstein, Malta, Palestina, Fiji, Australia.
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11: Son las 8:49.
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0: Son las 9 con 3 minutos.
1: Son las 9 con 3 minutotes. Ya estamos aquí con ustedes de regreso. Son nada más y nada menos que 30 de septiembre. Ya estamos nada más y nada menos y comenzando tu programita para despertar de buenos a... Este programita ya se la saben, es de complacencias, donde cualquier género musical es bienvenido. Banda, norteño, ranchera, cumbia, salsa, reggaetón, K-pop, lo que gusten, échenmelo de una vez.
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1: El número de cabina 276-105-0281. Ese es el mensajito. Bueno, ese es el WhatsApp donde tú nos puedes enviar, ya sea una llamadita o nos puedes. Mandar ya sea un WhatsApp, un mensaje de texto. Nos puedes hacer videollamada con nuestro iPhone 18 Pro Max ya de color cherry. Oye, el 30 de septiembre es el Día Mundial de la Leche Escolar. ¿Se acuerdan cuando nos daban los desayunos? Tus galletitas y tu leche de tu desayuno. Ya, hombre, ya sabías, era el lunes o miércoles. Y ya te llevabas tu bolsa o ya de plano ni llevabas útiles porque echabas ahí todas tus cosas de tus desayunos.

0: Bueno, aparte de que es un natalicio. ¡Bomba! De José María Morelos y Pavone. También es el nada más y nada menos que... Es cuando le regalan el 30 de septiembre que a los novios, ¿verdad?
1: Ahora sí, los dueños del swing.
0: Las redes sociales se llenan de publicaciones relacionadas con una peculiar tradición. Regalad un Hot Wheels a esa persona especial que disfruta de los autos, ya sea un amigo, pareja, familiar o coleccionista.
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0: Y se celebra hoy 30 de septiembre, pobrecitos, no nos regalaron absolutamente nada.

0: Nada más y nada menos que 30 de septiembre tenemos un 80% de probabilidad de que pueda caer el agua. Tenemos una máxima de 25 y amanecimos a una mínima de 11 grados. Con un 50% de probabilidad por ahí de las 2 de la tarde. Más o menos, por ahí más o menos. Y a las 6, 7, un 70%. Yo creo que no va a llover tampoco hoy. Pero está nubladito aunque sea, está bonito el día aunque sea. Pues ya, ¿qué? Fue lo único que nos dejó. Dice la terminación 63. Hola, buenos días. ¿Me puede por favor comenzar con la canción de Sofía de Adela Bors?
1: Baila con su estilo, como un figurín. Por eso es que yo digo que esa negra tiene swing. Y tiene swing, y baila swing, y goza.
0: Dice la terminación 48, la Colsen. Hola, compa, muy buenos días, ¿cómo estás? ¿Puedes poner dos rolas, por favor? ¿Cómo la quiero? ¿Cuánto la extraño? De Cali Galeano y la de Hoy Aprendí de Adolescentes Orquesta. Gracias, compa, y que tengas un maravilloso ombliguito de semana. Eso es todo, mi Colsen. Buenos días, ombliguito de semana, miércoles, sabrosones. Ya mañana, primero de octubre. Eso es Tokio.
1: Y tiene y baila.
0: De la terminación 49 nos dice buenos días. Por favor, la de En Estud de los Clasiqueros y la de Aventura Spanish Gear.
1: Muchos.
0: Llega mensajito de terminación 25 que nos dice buenos días, compadre. Por favor, serías tan amable de ponerme una canción de Banda El Recodo, Recordándote. Y de Alberto y Roberto, Tu Forma de Ser. Y este último mensajito de terminación 80. Oye, el 88 no nos ha mandado mensaje, ¿verdad? ¿Qué nos dice? Por favor, Axel, de Los Ángeles Azules, Creí en Ti, de Gente de Zona, La Gozadera.
1: ¡Bacandi!
0: Va que va, sobres pues, ya estamos. A ver, vámonos bien tendidos como bandidos a escuchar estos primeros temas. Y yo regreso, súper rapidísimo.

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1: Son las 9:30.

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0: Ya estamos de regreso, dice la queridísima Terminación en 48. Nada más y nada menos, ¿qué nos está diciendo?
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0: Y mañana primero de octubre ya comenzó la cuenta regresiva de mis 15 primaveras. Lo bueno que... ¡Ay, sí es cierto! No, que el compa Axel va a estar en mis 15 años, va a grabarme. ¡Puros cuentos!
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0: Terminación 63 dice: hola, buenos días. ¿Me puedes, por favor, si eres tan muy amable, complacerme con dos canciones? La de Yo te esperaba, de Alejandra Guzmán, perdón, y la de Malo y Ahora tú. Y que pases un bonito día.

La terminación 42 dice: compadre, por favor, cuando no me veas, de Códice X y de Luis Horneros, Negra, Ron y Velosa.

0: Mi tenísima terminación 10 dice, por favor, Axel, la de Grupo Brindis, te vas con L. Y de las adolescentes orquesta, te amaré. Y este último mensajito de mi terminación 90 que nos dice, por favor, compadre Axel, excelente amiguito de semana, la de adolescentes orquesta, te amaré, y de Ozuna con Romeo Santos, La Farsante. Vámonos con estos temas, regresamos rapidísimo.
1: Buenas.

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1: Son las 9:52.

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1: Son las 10 con un minuto.
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1: Son las 10 con 2 minutos.
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0: Ya son las 10 con 2 minutos de ese. Y vamos a seguirle dando lectura a los mensajitos que ya tengo por acá, ya listísimos para empezar a sonar. Dice mi terminación 46. Buenos días, Axel. Mañanitas, feliz cumpleaños para la tía Gudelia Ángeles, de parte de la familia Flores. Y la de grupo La Ley, si te hubieras quedado, que tengas un lindo día, Dios te bendiga, feliz miércoles. Ay, muchas gracias, mi terminación 46, igual para ti, que tengas un excelente, excelente día.
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0: Feliz cumpleaños a la tía Gudelia, feliz, feliz.
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0: Terminación 52. ¿Qué nos dice, por favor, compadre? Si eres tan amable de mandarme la canción de Angelito Vuela. De Don Omar y de Axel Bahía. Beso en la boca. Beso en la boca, cosa del pasado. Mamita. Mi terminación 73, que nos dice compadre Axel, por favor, de los elegantes de Jerez, mírame, y de la trancalosa, si tú quieres.
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0: Terminación 27 dice, hola, buenos días Axel, ¿me puedes complacer por favor con dos canciones?
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0: Truly Maiden, Disney, The Salvaje Garden, besos y poemas de luto, y que pases una bonita tarde, bueno, un bonito día, parte toda, poquito del día.
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Terminación 42. Nos dice, por favor, Axel, por favor, la canción de En tu sonrisa de Joan Sebastián. Y del Coyote y su Tierra Santa, Árboles de la Barranca.

0: Rock más sobre después. Vámonos a escuchar estos hermosos temas. Regresamos, no nos tardamos en nada.
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1: Son las 10:10.

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1: Son las 10:30.

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1: Ya estoy por acá, son las 10:35, dice la terminación 43. Compa Axel, buenos días, me programas la canción de Marco Antonio, Mi Mayor Necesidad. Claro que sí, mi terminación 43. Con mucho gusto. De ahí terminación 32, nos dice por favor Axel, una de Javi, de los Dareyes de la Sierra, Poco a Poco. Y de Chalino Sánchez, La Ametralladora. Terminación 70, dice por favor, una de Los Inquietos del Vallenato, Te Quiero Así. Y de Grupo Especial, La Cumbia del Inge. Que va, es el último mensajito de la terminación 38.
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1: Que nos dice, por favor, Axel, serías tan amable de complacerme con dos de Grupo Brindis cuando tú vuelvas.
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1: Ya estás, primero para atrás. Vámonos de una vez, si no, porque ya se nos empiezan a juntar. Va. Regresamos, no nos tardamos.
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1: Son las 10:50.

Vive la vida minuto a minuto y encontrarás en cada uno de ellos un motivo por el cual conducirte en la forma correcta. Te lo aseguro.

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Son las 11 con 6 minutos, mi gente preciosa, ya estoy por acá. Y nos dice la terminación, nada más y nada menos que 85, nos manda un audio. Y escuchemos, ¿qué nos dice? A ver...

0: A ver, nos dice la terminación 85.
1: Hola, amigos, buenos días. Si me puedes dejar puesto la canción de favor, la que tienes de fondo, por favor. Que tengas bonito día. Gracias por complacernos esas corporaciones. Es que Dios se va a ver gente con tu papá. A ti y a tu familia. Que nos amigos.
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0: Gracias, mi terminación 85. Gracias. Nos vemos, primero Dios. Con esto concluimos tu programita para despertarte. Buenas. Nos vemos. Chao, chao. Bacalao.
3: Son las 11 con 7 minutos.

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2: Son las 11 y 12 minutos.
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6: Son las 11 con 21 minutos.
7: Estamos listos, compadre.

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13: Son las 11:33.

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1: Son las 11:42.

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1: Son las 11:52.

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13: Son las 12 con 3 minutos.
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están en su programa, ya estamos iniciando su programa Hoy Suena. Son las 12 del día con 5 minutos y arrancamos con toda la actitud de 12 a 2 de la tarde. Yo les voy a estar acompañando en estas dos horitas con pura buena música.

Así que si quiere pedirme una canción de este género, puede mandarme su mensaje al número en cabina 276-105-0281. Mándeme su mensaje normal, su mensaje de WhatsApp.

Para cerrar el mes patrio, me voy con una dinámica. Vámonos con la frase de un buen mexicano. Yo les digo una y ustedes completan la frase.

Pero aquí tenemos otra. Un buen mexicano guarda el pozole del 15 de septiembre para el 16 o el 17 hasta que se acabe.

Por aquí Terminación 13 nos manda su mensajito y nos dice: un buen mexicano, cuando no funciona algo, lo agarra a golpes hasta que funcione. Esa es muy buena, hasta yo lo hago. ¿Cuántos no lo hacen?

0: sensual. Uno, dos o tres golpes hasta que funcione, y ya si vemos que con el décimo golpe no funciona, lo tiramos. Pero aquí también tenemos un mensaje de Terminación 14 y nos dice: un buen mexicano
1: así
0: dice: no voy a tomar mucho, y termina cantando como si de veras fuera cantante. Esa también es muy buena, claro que sí, muchos la hacen, hasta yo la hago.

0: Pero aquí también terminas. 1005 nos manda su mensaje y nos dice: todo buen mexicano siempre va por la coca cuando va a comer o a cenar. Claro que sí, yo he visto muchos que siempre del diario van por su coquita a la tienda, nunca les falta.
1: Mírenla bailar, gustando está la quebradora. La banda de...
0: Que si ya te duelen los riñones, me hace falta una coca. Que si ya ya hace calor y ya tengo sed, una coca para todo.

0: Pero aquí que Arruinación Dios nos dice, un buen mexicano.
1: Miren quién llegó, ya está aquí, la quebrado.
0: Jura que de niño era güero, pero lo quemó el sol. Ay, como ven esa. Yo creo que muchos hemos sido así, porque Gaita, a mí como ven, yo tampoco soy güera.

0: Por aquí también un mensaje de Terminación 94 y nos dice: un buen mexicano aplica la regla de los 5 segundos. ¿Ustedes saben cuál es la regla de los 5 segundos?
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0: Si no me equivoco, la regla de los 5 segundos es que si se te cae algo que estás comiendo, un pan, una quesadilla o algo que estés comiendo,
2: mírenla bailar, gustando está la quebrada.
0: Si se te cae al piso, tienes 5 segundos para levantarlo y comértelo. Si pasan de esos 5 segundos, ya se lo chupó. Ya se lo chupó el diablo.

aquí también termina 178. Nos dice: un buen mexicano despide el año recibiendo los carros Hot Wheels. Estoy esperando el de Homero Simpson. Pues sigue esperando, termina 178, porque para como vemos. Yo creo que hasta el otro año te lo están dando.

0: Ay, oye, pero ¿para qué quieres carros Hot Wheels? Ya mejor un carro de esos para andar manejando a carros Hot Wheels, no.
1: La quebradora tiene un cuerpo muy sensual, es buena para bailar. La gente no
0: te... Hazle como los señores que ya están grandes, que antes decían: yo quiero una muñeca, pero de esas que son... de esas que son de carne y hueso. Así tu terminación 78, di que quieres un carrito, pero de esas que se manejan.

Pero aquí también tenemos un mensaje de Terminación 72 y nos dice un buen mexicano. Dice, ya merito llegamos, cuando todavía falta como una o dos horas. Eso sí es cierto, muchos nos dicen, ya casi llegamos, estamos a 10, 15, 5 minutos de llegar. Pero no, en realidad todavía faltan como una o dos horas.

Por aquí también tenemos el mensaje de Termina 088 y nos dice: un buen mexicano, cuando le dices al del puesto, ahorita regreso, cuando se nos hace caro lo que vende. Ay, eso es todo, lo hacemos, hasta yo. Imagínate cuando vas por una cena al taco de... al puesto de tacos. Y te dicen que cuestan 70 pesos y tú llevas nada más tu ajolotito. Y te toca sacar la poderosa cuando... te toca sacar la poderosa de ahorita regreso. Pero ya no regresas porque se te hace muy caro lo que te venden y prefieres hacértelas tú en tu

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1: ¿Y cuántos no para economizar o para quedarse con un poco del dinero que supuestamente iba a ocupar para comprarse su SEMA de 70 pesos?
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1: Prefiere sacarla de comprarse una telera o comprarse la SEMA, la pura SEMA, y echarle un plátano. O lo que tenga en casa, que diga, no, con esto ya comí.
0: Es buena para bailar, la quebradora, no la dejan de admirar.
1: Y aunque no lo creas, saben mucho más ricas las que uno se prepara, que le pone de todo, de lo que sea, de lo primero que encuentre. Saben mucho mejor que las que vamos a comprar ahí en el puesto de los tacos.

aquí termina 5:46, nos dice un buen mexicano, dice, no me espantó. Y ya se le subió el muerto, el azúcar y la presión. Ay, ay, ay, no me ha pasado todavía, pero me imagino que a muchos sí les ha pasado. Hasta pálido se han de poner, ¿verdad?

Y vamos a leer por aquí un mensaje de Terminación 43 y nos dice: hola nena, buenas tardes. ¿Me pones estas canciones, porfa? ¿Quién es usted de Sergio Vega? Entonces, ¿qué somos de banda El Recodo y mi segunda vida de la Arrolladora? Ay, ese temazo, el último temazo está re bueno. Ahorita te coloco tus temas, Terminación 43. Pero dime, Terminación 43, para ti, un buen mexicano, ¿qué hace?

0: Pero aquí en el mensaje de Termina 1062 nos dice: un buen mexicano cuando toma dice que le sabe, que no le sabe a nada, pero en realidad ya está bien borracho, bien tomado.
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0: Uy, yo conozco un buen de esos que dicen: no, me supo a dulce, no, no estoy tomado. Y ya su, ya te están bailando. Están bailando, están cantando, están haciendo de...

Terminación 14 nos manda otro y nos dice: un buen mexicano. Puede andar trayendo el brazo, el pie todo ahí de chueco de lado, pero dice: no me pasó nada, todo está bien. Claro que sí, no le pasa nada, nada más una sobadita y ya con eso se le arregla su hueso todo roto. La vieja confiable, dijeron por ahí. Ir con el huesero, una sobadita y ya quedó listo ese brazo, ese pie.

0: y vamos a escuchar un audio de Terminación 88, a ver qué nos está pidiendo en esta tarde.
1: ¿Me puedes poner la canción de Lucía por Amor con los Tigres del Norte?
0: Claro que sí, y bien, por amor de los Tigres del Norte para Terminación 88. Ya ves que te tengo, ya lo tengo por aquí y ahorita lo vas a estar escuchando.

Ay, caray, termina, son 88 ahorita que estoy agarrando la señal. Esa canción es del norteño. Recuerda que el día de hoy el género es banda y grupera.

estar esperando el cambio de tu canción Terminación 88. De momento vamos a una pequeña pausa comercial y yo regreso con ustedes. Recuerde que puede seguir comunicándose conmigo en el número 276-105-02-81. Pueden mandar su mensaje normal, su mensaje de WhatsApp y yo estaré leyendo sus mensajes. Recuerde que en esta tarde traemos la dinámica Un Buen Mexicano, mándenos su mensaje.

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1: Son las 12:42.
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1: Son las 12 con 52 minutos.
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Ya estamos de regreso y recuerde que si quiere alguna canción en el género de banda o grupero, ya sea algo de calibre 50, banda Recodo, Los Rehenes o cualquier alguna otra canción de estos géneros, puede pedírmelos al número en cabina 276-105-0281. Solo hay puras bandas y gruperas. Por aquí tenemos un mensaje de terminación 78 y nos dice: un buen mexicano despide el 30 de septiembre esperando con anhelo la llegada de sus fieles difuntos. Eso sí es muy cierto. Recuerden que los primeros que llegan a visitarnos son las mascotas y animales de compañía.

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1: Pero aquí también tenemos un mensaje de Terminación 46 y nos dice: hola, buenas tardes, dos canciones, Banda Arrolladora con la canción Confesión y Banda Rancho Viejo Desde Que Tú Apareciste. Y también nos envía una imagen, nos dice: buenas tardes, tiene un osito y con flores. También dice que esta tarde esté llena de alegría, paz y cosas bonitas para ti. También para ti, Terminación 46.

Términos y 14 nos dice: hola nena, ¿me puedes poner las canciones Amor del Bueno de Calibre 50, Una Rosa y Una Espina con Bronco y Psicólogo Privado de Vándalo Sebastianes? Gracias y que tengas una bonita tarde. Claro que sí, ahorita busco tus canciones y las estarás escuchando. También que tengas una muy bonita tarde y espero que te encuentres muy bien. Pero dinos, ¿un buen mexicano qué dice, qué hace?

Terminación 30 nos dice: hola, ¿me podrías poner la canción Estoy Enamorado de Grupo Ladrón y una melodía triste con Los Caminantes? Gracias y que tengas una bonita tarde. También espero que te encuentres muy bien, nena. Ah, claro que sí, Terminación 30. Ahorita vas con tus canciones y las estarás escuchando. Por cierto, gran temazo de Los Caminantes. Ahorita lo estaremos escuchando.

0: Terminación 51 nos dice: hola nena, ¿me puedes poner la canción En Ruido de Tus Zapatos con la Arrolladora Banda Limón? Ay, ese temazo, yo llevaba mucho tiempo en que no había escuchado esta canción. Está muy bonita, está muy bueno este tema, ahorita lo estaremos escuchando. Especialmente para Terminación, para Terminación 51.
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Pero aquí también tenemos el mensaje de Terminación 08 y nos dice: un buen mexicano siempre guarda la comida en tóperes de yogur. Eso es cierto, ya cuando uno va a buscar algo que comer, un snack para comer, ya sea un yogur o cualquier otra cosita, termina abriendo esos tóperes y tienen frijoles, lentejas, tienen de todo menos lo que uno quiere comer. Teniendo miles de ollas de tóperes para la comida, preferimos usar los de yogur.

0: Pero aquí también Terminación 52 nos dice: un buen mexicano se viste de mexicano siendo mexicano el 15 de septiembre. Eso sí es cierto. Se visten de mexicanos como si no fueran mexicanos.
1: Es buena para bailar, la gente no la deja de admirar.
0: Oye, pero esa yo creo que la viste en algún video, porque yo la he escuchado, esa frase.

Terminación 14 nos envió otro mensaje y nos dice: todo buen mexicano tiene un vaso de veladora o tiene vasos de veladora, tiene un molcajete desde que parece cochinito. Y usan los frascos de mayonesa para guardar cualquier cosita, que ya sea para comer o ya sea para algo que vaya a usar después.

0: eso sí, los tupperes, o bueno, los envases de mayonesa son igual la vieja confiable, porque si no tienes dónde guardar cualquier cosita, que ya ni siquiera te sirva, la lo puedes usar. Igual el molcajete que tiene como cara de cochinito, uf. Ustedes no saben las salsas y también los guacamoles que salen ahí, salen re sabrosos. También tenemos un mensaje de Terminación 17 y nos dice si podrías poner, por favor, la canción de la arrolladora. Se llama Cuéntame. Claro que sí, ahorita busco tu tema Terminación 17, también lo estarás escuchando.
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2: Es la 1:02.

0: que mejor vámonos a escuchar estos temas que ya nos pidieron. Recuerde que si quiere escuchar alguna canción de banda o grupera puede comunicarse conmigo al número en cabina 276-105-0281. Solo hoy puras bandas y gruperas. ¡Muévete, mami! Y recuerde que seguimos con su dinámica. Un buen mexicano dice, hace, no hace. Puede mandarnos también su mensajito.
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0: Vámonos con este temazo que se llama Confesión de la Arrolladora Banda Limón.

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1: Y 10 minutos.
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5: Es la 1:21.

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0: Ya estamos de regreso y ya casi nada de que se termine este programa de Hoy Suena. Así que vámonos a leer estos mensajes que ya tenemos por aquí.
1: ¡Muévete, mami! ¡Así!
0: Terminación 22 nos dice: hola, nena, ¿me puedes poner las canciones?

chico del apartamento 512 con Selena y la canción Yo te amo de Grupo Brindis. Claro que sí, Terminación 22. Ahorita busco tus temas y los estarás escuchando. Pero dinos, ¿de un buen mexicano para ti qué hace, qué dice?

Terminación 33 nos dice: ¿me puedes poner las canciones en Rumor del Viento con los Rehenes y Máxima Potencia con Banda Tierra Sagrada? Si se puede, también me puedes poner la canción Al Ver Que Te Vas de Banda Ráfaga. Claro que sí, ahorita busco tus temas y estaré viendo la forma de acomodarlas porque son tres canciones.

Terminación 17 nos dice: hola, ¿me podrías poner la canción Mil Heridas con Banda Cuisillos? Claro que sí, te pongo tu tema y lo estarás escuchando. Por cierto, también es una canción que a mí me gusta mucho en lo personal y que casi nadie pide. Ahorita estaremos escuchando este temazo.

0: Pero aquí termina 122 y nos contestó y nos dice: un buen mexicano dice, todavía aguanta cuando ya se le está saliendo el pie del zapato. Ay, ¿cuántos no hemos sido esos? Definitivamente un zapato o un tenis es inservible ya cuando ni tiene ni la suela.
1: La quebradora tiene un cuerpo muy sensual. La quebradora.
0: Lo mismo pasa con las camisas o los pantalones. Hasta yo lo aplico. Cuando tienen un pequeño agujero, todavía digo, ay, todavía sirve, todavía funciona. Incluso cuando están despintadas o pintadas de cualquier otra cosa, todavía funcionan.

0: Por aquí Terminación 04 nos dice: un buen mexicano cuando va en su coche y se le atraviesa a otro, le dice pásele, pero en su mente ya le dijo hasta de lo que se va a petatear. Ay, ay, ay, yo creo que los dos, tanto el que va pasando como el que se atraviesa, dicen esas cosas.
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Pero aquí un mensaje más de terminación 19 nos dice: un buen mexicano tuvo alguna caída con un perro. Eso sí, creo que todos, o no todos, pero muchos, sí se nos ha atravesado un perro. Vamos caminando muy normal, pensando en nuestra vida, y de repente se atraviesa el perro y no lo vemos y nos tira al piso, al suelo.

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1: Es la 1:31.
0: Y antes de que se nos acabe el tiempo, vamos a escuchar estos temas porque todavía son un buen los que faltan en pasar. Y contando más los mensajes que nos estén llegando todavía, sí nos faltan un buen.

ustedes la nena en su programa Hoy Suena. Recuerda que pueden seguir mandando sus mensajes al número en cabina 276-105-0281.

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1: Es la 1:44.

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1: Es la 1:51.

así nos despedimos de septiembre, nos despedimos de las fiestas patrias, pero no de lo que somos. Un buen mexicano guarda la bandera todo el año, no solo en septiembre. Un buen mexicano se ayuda, se echa la mano, aunque no se conozcan. Un buen mexicano se ríe de todo, hasta de él mismo. Ser mexicano es traer la salsa en la sangre y el corazón bien puesto.

Gracias a los que nos estuvieron escuchando en esta tarde y también a los que estuvieron participando conmigo en nuestra dinámica de Un Buen Mexicano. Espero que sigan teniendo una tarde muy bonita, tranquila, que se encuentren muy bien. Estuvo con ustedes la nena en su programa Hoy Suena. Recuerde que el día de mañana también estaré con ustedes. El día de mañana el género son canciones en cualquier otro idioma menos en el español, para que de una vez vayan buscando las canciones que quieran escuchar. Así que nos vemos mañana. Bye bye.

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0: Son las 2:15.
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1: Son las 2:24.

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1: Son las 2:52.

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1: Son las 3:13.

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6: Son las 3:21.

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1: Son las 3:31.

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1: Son las 3:52.

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1: Son las 4:03.

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1: Son las 4:13.

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1: Son las 4 y 24 minutos.
2: Y ahí les va esta, plebes. ¡Échenle oreja! ¿Y qué creen?

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1: Son las 4:33.

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1: Son las 4:43.

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1: Son las 4:51.

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14: Son las 5:04.
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1: Son las 5:12.

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6: Son las 5:23.

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1: Son las 5:31.

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1: Son las 5:41.

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1: Son las 5 con 51 minutos.

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